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4: Hay personas que van por la vida con vocación de árbitro de fútbol. O sea, ven una falta y enseguida pitan, señalan la falta, cobran. Y la verdad es que es bien pesado que te estén recordando cuáles son tus errores o señalando todas tus faltas. Especialmente cuando esa persona es la pareja o el padre y te corrigen en todo. Parece que todo lo hacemos mal. No te dejes llevar por el desánimo. Es preferible que en lugar de esa visión de árbitro de fútbol, sepas dejar pasar, que juegue el balón. Es preferible dejar pasar las cosas no tan graves sin tener sensación de no estar siendo justos, porque en realidad nadie nos ha dado el extenuante trabajo de ser árbitros para parar todas las faltas.
5: Soy el padre Juan Carlos de hablarconjesús.com para Globo 98.9.
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4: Nos encontramos que en la Biblia se relaciona mucho la fidelidad a dar frutos. Para todos, un árbol lleno de frutos es algo muy atractivo. Pero claro, eso cuesta agua, abono, tiempo. Empieza el libro de los Salmos con un canto a la fecundidad de quien procura ser fiel, de quien no se deja llevar por el ambiente. Dice, será como un árbol plantado al borde de la acequia que da fruto a su tiempo y no se marchitan sus hojas. Cuanto hace, prospera. Y es que en realidad se trata de una de las enseñanzas más constantes en toda la Sagrada Escritura. El hombre fiel será muy alabado. Si queremos dar frutos, tenemos que ser fieles. Si quieres que tu vida tenga trascendencia, hay que luchar por ser fiel.
5: Soy el Padre Juan Carlos de HablarConJesús.com para Globo 98.9.
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2: Hola, hola para todos. Buenos días. Qué enorme placer poderles darles la más cordial bienvenida mañana y despertar a un día 20 de julio. Hoy, lunes 20 de julio, quien les habla, Sergio Alcázar, tiene el placer de saludarles y decirles welcome. Es un honor estar con ustedes. Gracias, Diosito, por permitirme con la vida, el día y la salud que me das. Son ya las 4 de la mañana con 41 minutos. Sergio, espérese, Sergio, esa no le toca. Ya está apachando cosas que no van. Le toca a Jesús Adrián Romero, como es toda una tradición, empezar nuestros días dándole gracias a Dios por la vida, el día y la salud. Sean todos ustedes bienvenidos. Así que lo hacemos como se debe. A propósito, entiendo que a algunas personas puede quedarles cómodo este tipo de música. Y eventualmente me están enviando sugerencias, cosa que agradezco, porque lo traduzco en que es una comodidad para ustedes también escuchar, en el caso de iniciar actividades, una música, una voz, una letra, una dedicatoria a Dios, evocando todo su poder y agradeciendo su divina misericordia en nosotros.
3: El jardín que Adán y Eva perdieron por su pecado ahora ha sido plantado en nuestro corazón. Yo te voy a invitar a que pongas tu mano sobre tu corazón mientras cantamos esta canción.

0: 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Recibe adoración. Recibe gratitud, Señor.
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Un gusto, ¿no? Un gustazo enorme estar con ustedes mañana temprana de un día lunes, hoy 20. Agradezco a quienes ya han reportado la sintonía de Globo y que están allí prestos a compartir criterios, sugiriendo canciones a través del contacto que tienen. El que manejan es el de siempre, el 3663-0989. Sí, ese. 3663-0989. Gracias a Loren por venir. También buenos días a don Carlos, a Walter, a Connie, a Dora, a Julio, a Sonia, a Andrea, a todo el mundo quien ha venido a ser parte de la programación, reportando con decirnos: aquí estoy. ¿Tienes una canción que me gusta? Bueno, pues yo la busco y la pongo. Linda semana. Gracias, y qué alegre, ¿sí? ¿Me puede complacer, por favor, con Quererte Bonito, Noche de Sol? Gracias, Bárbara de Solís. Con mucho gusto, señora Barbie, con yo. ¿Cuál? Noche de Sol, Quererte Bonito. Creo que la escuché ya alguna vez.

¿Qué tal? Listo. Bárbara lo pide, la Globo lo pone. Noches de Soul, se disfruta y se canta acá a través del 98.9. Únicamente 2 minutos nos están separando de la hora 5. Esta es de RCN, la Globo. Me caí. Pero hoy, sin duda, es mejor que ayer.

0: Siempre se dice que hoy es mejor que ayer o que a la inversa, el ayer es inmejorable, lo mejor que ayer. Bueno, qué bueno saber que están ahí. Lo anterior fue para atender a Walter Mancio, quien nos redactaba texto a las 2:50 de la mañana. Buenos días, mister. Feliz inicio de semana para toda la familia de Globo. Hoy quiero sugerir mejor que ayer, Diego Torres. Gracias. Connie Sarmientos estaba a las 3:15 de la mañana redactando texto e enviándonos tremenda pic de una rosa hermosa. Dice, feliz inicio de semana. Me complace con Para No Verte Más con La Mosca. Gracias. La Mosca a esta hora. ¿Tendrán horario las moscas? ¿Sí? ¿En qué horario o cuál es la atracción de las moscas? Son las 5 de la mañana con 2 minutos.
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¿Para qué? Para no verte más, pero sí tengo grabada tanta imagen, no en la mente. No, es una idea vaga. Yo te tengo grabada en el corazón. ¿Para qué romper esas fotos? Primero digo, ¿cuáles fotos? ¡Wow! Buenos días, qué enorme placer poder saber que están allí con nosotros. Mañana de un día lunes rico. Hoy es día 20, son ya las 5:06. De este lado, quienes hablan, Sergio Alcázar, tiene el placer de compartir, iniciar actividades con ustedes y disfrutar lo que se hace, lo primerito que se hace al incorporarse, ¿verdad? Abrir los ojos, dar gracias a Dios y, ¿qué creen? Tomar café. Hay canciones que te motivan a activarte, hay otras a no despertar.

A través de la Globo lo he escuchado, es música de Dalma, Sergio cantando con No Despertaré, producciones del año que es 1995. A propósito de años, apreciaría que si son ustedes tan gentiles que en su listado de peticiones estas sean consideradas del 85 a la fecha. Sale los martes y es del 84 hacia atrás. Lo digo porque doña Doris me está pidiendo una que está en la fronterita cabal. Buen día, genio. Feliz inicio de semana. Que sea llena de muchas bendiciones para todos. ¿Quiere complacerme con la canción Franco De Vita, Un Buen Perdedor? A eso me refiero. Porque están dormidos los otros, lo voy a hacer del 84.

0: Hoy me voy y tú te irás mañana. O como dice la canción Franco De Vita, con un buen perdedor. Mañana estupenda de un rico lunes, hoy día 20. De verdad que estar con ustedes a mí me hace sentir energizado, porque la música, ustedes, leerlos, su actitud, sus comentarios y sus sugerencias, pues vienen para mí a cuadrar esto que me hace sentir que nunca estoy solo, que están junto al 98.9 para animar la actividad de inicio de día, inicio de semana, inicio de actividades. Así que se les aprecia, se les quiere miles, de verdad, muchas gracias.
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0: Julio Méndez nos redactaba texto a las 4 de la mañana para sugerir esto de Cabas. Bombón. Ya no eres mi bombón, dice la canción.

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3: Wow, buenos días, mister. Que tenga una linda semana. Me puede complacer con Bailando Bachata de Chayanne. Muchas gracias, firma la señora Sonia Álvarez. Buenos días, 5:21 minutos.

Listos. Esta es música. Yo la tengo, gracias. Cheyenne, atiende a alguiencito por ahí, doña Sonia puede ser, y la verdad que nos da una tarea de gusto, de placer, poderles complacer, pero que yo a veces traduzca una letrita, un nombre cambiado, la frase de la canción por el nombre de la canción, el grupo de quien canta que no es en otra canción. Esas cosas que me ponen a mí a jugar del tingo al tango y digo yo, ¿qué será? Van a pensar que no quiero complacerles y a veces no tengo necesariamente toda la orientación. Escuche usted. Buenos días, don Sergio. Le saluda Lorena González, esperando que tenga un bendecido inicio de semana. He escuchado varios días en su turno una canción muy linda, pero no logro identificarla. Solo tengo en mente que el inicio de la canción menciona la llave está debajo de la maceta. Usted me podría decir cómo se llama la canción y si es posible incluirla. Muchísimas gracias, que tenga un lindo día. Imagínese. Yo sé, creo saber de qué está hablando. La última canción de Cheyenne, es que Cheyenne sonó, Raúl Ornelas es lo que toca, y estoy hablando de que puede ser. Tengo una certeza alta de que pueda ser la canción que presentamos la semana pasada como lo nuevo de Ricardo Arjona. Lo voy a poner esperando sea esa después de Raúl Olneas, que ya la tenía en turno. Esto se llama Corazón de Bolero, cuando son ya las 5:25.

0: Corazón de Bolero es música de Raúl Olmedas a través de Globo. En el 98.9 tenemos para ustedes lo que piden. Las líneas. Las estelas que me den a seguir, voy a seguirlas. La persona con la que quería envejecer es probablemente lo sugerido por quien lo escribía. Ricardo Arjona, IA, aquí está.
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0: Volví por las últimas cosas de la casa.

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Buenos días, mister. Que nos vaya bonito a toda la familia de Globo. Lo puedo molestar con música de Alejandro Sanz, aquello que me diste. Gracias, Sergio. Atentamente, Nelson Caldera. Para usted, Nelson, Alejandro Sanz canta.

Aquello que me diste, Alejandro Sanz, a través de FM Globo. Mañana estupenda de arranque, de inicio de semana. Buenos días, estimado Sergio. Deseo que tenga un feliz día. Me puede complacer con el tema Qué bonita es esta vida. Bendiciones, feliz inicio de semana. Saludos desde Zumpango Alegre. Bendiciones. ¿Quién es? ¡Ay, Dios mío! Zumpango, un abrazo, Zumpango. Esta vida sí se sabe.

0: No digo que Zumpango la pidió, pero en Zumpango la pidieron, desde Zumpango. Saludos para Zumpango, porque no sé con quién hablo en Zumpango. Audiencia, buenos días, a ver que están ahí. Me da mucho gusto. Faltan solamente 13 minutos para la hora 6 de la mañana, menos 13 minutos. Oh my gosh, qué bueno saber que están ahí. Estrellita en la frente.
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0: Hola, Sergio. Le saluda Carolina Loarca. Hola, Carol. Deseo que tenga un excelente inicio de semana. ¿Podría complacerme con la canción Agradecido de José Luis Rodríguez?
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0: Para usted, Carol.
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Y no era a besos, pero bueno, no querías lastimarme. Gloria Trevi lo cantó del año 2013. Es una producción que nos hace Magda Q poder incluir. Servidita Magda, no quería lastimarme, Trevi se la dedicó. Que tenga usted una mañana estupenda en compañía de la familia y lo que haga sea siempre en sintonía de FM Globo. Uf, audiencia. No es cierto, ya llevamos un poquito más de una hora de estar acá pegando de gritos, pero esto ni se siente cuando la compañía es agradable. Y sabe una cosa, llevo hora casi y 20 de estar en el turno y no hemos hablado nada del mundial que finalmente se acabó. Ayer se concluyó en la gran final de España-Argentina. Traduzca mi silencio, no comments. Realmente yo lo dije previo a ninguna de las dos era mi favorita, pero si quería que alguien ganara era la justicia. Yo aplaudo el buen fútbol. Hay jugadores que particularmente a mí no me gustan, pero tienen buen fútbol y cuando los veo actuar como tal, haciendo un buen fútbol, lo aplaudo, aunque cuando sé que tienen actitudes que no van necesariamente con el deporte. Pero bueno, ayer ganó España 1-0, que pudo haber sido 2-3, cierto. Ahí están las estadísticas que manifiestan cuánta diferencia de superioridad. Yo a los 15, 20 minutos hablaba con Dani, uno de el menor de mis hijos hombres, que me decía, viste, hoy no están hablando de la Argentina. No, Leo, aquí hay una presencia de, por lo menos, en el dominio de un 70-30. Y justo después de 120 minutos, ¿cuántos fueron al final? ¿Hubo tiempos extras? No, ya no hubo. Bah, el tiempo es que 69% posesión de balón para España versus 28% de la Argentina. ¿Messi merecía? Sí. ¿Argentina lo merecía? No sé. Pero Messi, probablemente sí. Ese muchacho se carga a la selección, tiene un dominio de balón y demás. Sin embargo, el que haya ganado España, también lo aplaudo, de verdad. Yo tenía sentimientos encontrados cuando de pronto lo que circuló sobre la historia de que Messi habría cargado 19 años en sus brazos a Lamin Yamal, que hoy recibió la estafeta. Lamin, campeón del mundo a los 19 años. No, hombre, eso Messi no lo alcanzó nunca, ni cerca. ¿Verdad? Es la segunda copa para el equipo europeo, segunda vez en el torneo mundialista que convoca a los mejores del fútbol y que por segunda vez se hace de este trofeo. Emocionante. Ok. Estuvo así. Genial. Repito, aplaudo y no es que consuele a mis amigos argentinos y familia argentina que también tengo muy cercana, pero bueno, toca, habría que jugar con la justicia y no validar el capricho de un dirigente o los acuerdos con un jugador para poder hacer este show que no necesariamente el espectáculo como tal, como show, ya lo tiene el fútbol. No es necesario artimañas para que este pueda ser de la preferencia de alguien, sociedad, equipo, nación o color. No manipularlo. El fútbol tiene suficiente espectáculo y nosotros que somos fan de lo mismo, tener la modestia de aplaudirlo y de agradecer por el espectáculo y el esfuerzo de cada uno de los jugadores que vinieron, desde los africanos a los japoneses, a los latinoamericanos y europeos que han estado involucrados en este torneo que se convoca cada 4 años. Yo no quería hablar de fútbol, pero como no sé nada más lo que veo y entiendo,
no como un especialista, pero la percepción de que habría un sesgo, una tendencia, estaba en todos. Y por ahí anda circulando un video al respecto que dice, ¿por qué muchos no le iban a la Argentina?

dejé pasar al gordo de la lotería anoche. Vacilos, de vacilos para el mundo, no, de vacilos para Poli Méndez, quien la pidió. El tema se llama así, anoche. Buena mañana, buen día, un despertar hermoso les deseo. Son las 6:07 a.m.

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Amor, Mon Laferte, auténticos decadentes. En el texto solicitado a las 5:20 de la mañana dice: buenos días, el sentimiento es mutuo al acompañarnos diariamente con excelente música. Quiero que ponga Amor con Mon Laferte y los auténticos. Un lindo día, firma Ileana Solares. Ileana, servidita, es un gusto, dentro de mis alcances, poderles complacer. Gracias por la solicitud, por las dos plataformas se comunica Poli Méndez, para que no haya pierde y que diga, ay, no hay razones para no complacerla. Quería envejecer contigo, esa para mí fue un 4 de septiembre, quería envejecer. A ver, es que alguien dice, ¿podrían darme el nombre de la canción que sonó a las 5:30, que es compuesta por Ricardo Arjona? A ver, alrededor, en torno de ese horario, pusimos una canción que se llama así, La persona con la que quería envejecer. Para mí esto es IA, para mí, puedo estar equivocado, pero tiene todas claras y pintas de que hicieron aparecer a Ricardo Arjona en esta canción, La persona con la que quería envejecer. Ahora, si yo me equivoco, listo, me parece, solo es un comentario. Audiencia, estamos ya en las 6:06 de la mañana con 19 minutos. Soy de RCN, el Mister les acompaña. Los lunes necesitamos una doble dosis de vitamina.

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3: Feliz y bendecido lunes, mister. Podría incluir de John Secada otro día más sin verte. Lo saluda César Trejo. César, lo pide, lo tenemos, lo compartimos. John Secada.

Otro, sumando. La cuenta ya está grande. Un día más sin verte, John Secada, del año 1992. Atiende a... ¿Quién me la sugería? ¿Quién anda por ahí? ¿Quién fue? Ah, César. César Trejo, Secada le complace. Saludos a Araceli por compartirnos su criterio. También muchas gracias. Buenos días. Le saluda Alejandro desde Cantabria. Le pido una cancioncita para mi mujer, Ana María. Ese tipo soy yo. Gracias. De parte de quién para quién, de Alejandro para Ana María. La canción que quieren escuchar y ya ha dedicado es justamente de Roberto Carlos. Ese tipo soy yo.

0: Alejandro saludando a Ana María con ese tipo soy yo dedicándosela. Buenos días, mañana de lunes. Dice el Fer que los lunes parecen viernes, no lo veo ni deletreado de verdad. Pero bueno, ¿será que así será? Así sea. Gracias Carmencita en Escuintla. Un super abrazo, dice Margarita Vázquez de la zona número 16. ¿Y qué escribió Margarita? Quiero amarte a la antigua. Ok. Noches de sol. Bueno, yo la voy a buscar. ¿Quién más está por acá? Veamos. Será. ¿Me puede complacer con una canción de cumpleaños para quien hoy está de celebración? Edelmira saluda a Kimberly. Gracias, dice, feliz cumple, que la pase bonito. Qué bueno, felicidades cumple santos de este día, hoy 20 de abril. Ya huele. A pastel.
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0: ¿Quién la pidió?
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0: Aquí la tienen.

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Estupendo saber que están allí. Faltan solamente 21 minutos para puntualizar la hora. 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
0: Fonseca y Juan Luis Guerra.
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3: Esta es una petición, sugerencia de Brian. Zona 10, aquí está Franco cantando.

0: Maraya, ¿quién te ha robado esa alegría? ¿Quién ocupa tus días? Franco la cantó atendiendo a Brian, la 10 que lo sugirió. Faltan solamente 13 y puntualizamos la hora. Faltan 13 minutos para las 7 de la mañana de este día 20 de julio del 26. Este 26 tiene una fecha en el 7, que es el 26 también. Dios mío, gracias a Dios por la vida, el día y la salud. 26 de julio, 69 años del Mister.
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Camila. Todo cambió. Esto nos lo hizo incluir Dalia, quien en su mensaje de las 6:30 dijo: buenos días, genio, feliz inicio de semana, lo saluda Dalia, por favor, quisiera escuchar Todo Cambió. Gracias, saluditos para usted, mi querida Dalia, y felicidades por lo que se ve en la foto de PIC, la PIC de perfil. Buenos días, faltan solamente 10 minutos para la hora, faltan 10 para puntualizar las 7 horas. Me gustas.

firmado, sellado, entregado. Me gustas. Joan Sebastián aquí en Globo. 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Faltan solamente 6 minutos para la hora.

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2: De la hora 7:03 nos separan en la Globo.
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2: En punto a las 7 horas.

¿Cuántas horas pasaron? Un chorro, mister. No, ¿cuántas? ¿Las contamos? No. Bueno, ya pasaron 1000 horas. ¿Y las que faltan? Dios mío. 7:07.

Fácil, fácil es romper un corazón. Esto Miguel Matthews nos lo trajo, producciones de 1983. El compartir la mañana en actividades, genial, pero en el respaldo.

0: es el título. El grupo Hombres G. La canción Te Quiero. 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Son las 7 de la mañana con 25 minutos de RCN. 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

0: Ni una ni otra, ni peces ni iguanas. Lo anterior que escuchamos a... ¿Qué fue? Ah, Carin León, desde que te tengo. Y esto, Peces Iguanas, del 96, Bohemia Suburbana. Audiencia, estamos en la hora 7:40 o 20 minutos para puntualizar las 8 de la mañana. 20 para las 8 horas.
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0: que cómo se llamaba la canción anterior, ya les respondí. Que cómo se llama la que está sonando, ya les escribí también. Bueno, lo anterior era justamente el tema de Maya Soleil, del Soul Blues, del IA. Era perfecto el título de la canción. Audiencia, buenos días. Faltan solamente 5 minutos para puntualizar la hora, 5 para las 8 horas en el territorio nacional. 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Esta es La Globo. ¿Quién les habla? El Mister Sergio Alcázar.
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0: Bueno, un volado dijo la canción, lo echamos a suerte del 96, Ella Baila Sola. El grupo hoy acá en Globo somos tus recuerdos, tu música.
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como que son zapatos, quítatelos. Alejandra Guzmán y Beatriz con Quítatelo. Oh, buenos días. Mañana estupendo en inicio de semana a través del 98.9 Sergio Alcázar, deseándoles cosas buenas en lo que hagan, la actitud, lo positivo, la ambición de querer alcanzar las metas siendo productivos. 8.5 es Globo.

¿De qué color está la chica hoy? Porque la que canta acá, Bruno Romano y Elisa González, es de verde, la chica de verde. Está disponible siempre acá en la programación Los Formatos de FM Globo. Hoy arrancamos la semana de un día 20 y, bueno, del mes 26, del séptimo mes, hoy es día 20 de julio. Así que, ¿tienen algo en mente? Quiero comentarles que todas las peticiones hechas antes de las 8 de la mañana, todas fueron cumplidas. Así que no tengo nada pendiente más de lo nuevo que están pidiendo. Digo nuevo, recientes ingresos en peticiones. Mister, antes de que sonara bonito, puso otra canción. Esa quisiera saber cómo se llama. Ay, Dios mío. Ay, Dios, yo no sabo. Quererte bonito antes de quererte bonito. ¿A qué hora sonó? Es que son dos listados distintos. Ay, Dios mío. Pero bueno. ¿Quién está acá escribiendo? A ver qué. No abro, créanme, no abro enlaces. No abro enlaces. No se molesten en enviar porque no los abro. Gracias al trabajo con Globo y el genio, dice doña Sonia. Felicidades y buen voyage. Bueno, a estas alturas ya llegó. Ella lo escribió a las 7:30. Buen inicio de semana, mister. Abrazos, feliz de escucharle. Liliana Paredes. Lili, gracias por ser parte de la tremenda audiencia de la Globo.

Qué grande, es uno de esos enormes que quiero. Te pido un beso grande, Ozenansky y Francisco Céspedes. Pancho, venga, ya que está aquí, quédese. Se me antoja otra canción. Gracias, acá en La Globo puede sonar a doble play, Céspedes.

0: Céspedes se me antoja en una canción toda tu vida. Tiempo comercial, estamos ya en la hora 8:20.
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Pero si apenas son las 8:25 ya desesperados. Bueno, será por eso. 8:25 minutos. Maná en la gloria.

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0: Titán. ¿Por qué me haces llorar? Producción del año 2010. 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
4: Hoy todavía sigue haciendo averías Messi aquí en mi programación. ¿Qué pasó? 19 a la hora 9.

0: No. No. ¿Es en serio? ¿Es ahora es? Faltan 16 minutos para las 9 horas.
1: Yo me he acostumbrado.
0: Toca irnos. Al

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2: 11. 11 nos separan de la hora 9. 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

0: Bones Room Gone? Me preguntó mi edad y yo no le respondí. Esa es una cuestión que a veces uno indaga al respecto sobre la edad de una persona, de tu pareja, del vecina, vecino, etcétera. Pero a mujeres no le preguntes la edad. Me preguntó mi edad, es el título de la canción escuchada, Blows Room, si la quiere pedir. Mi persona favorita son ustedes y yo me tengo que ir. Audiencia, que tengan todos un estupendo día y lunes, que arrancó la semana en este 20. Wow, y qué me dice y qué me hace, porque yo estoy ready to go. Que todos tengan un estupendo inicio de semana.
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0: Qué bonito, bonito recordar aquí en La Globo. Hay una versión más moderna con la presentación especial aquí en de Ricardo Montaner y Leo Dan. Te he prometido. Ya son las 9:00 a.m, 9:10. Bienvenidos al turno de la alegría. Qué gustazo, pues, iniciar la semana con mucho ánimo. Qué gustazo también haber pasado un buen fin de semana. El fútbol, pues, ya se terminó y alegres, felices, caras tristes. Pues, de todo dejó este mundial. Y bueno, pues ganó definitivamente el fútbol. Ganó el mejor. No era mi selección, pero ganó esa selección.
1: El

0: Bien, ha empezado el turno de la alegría aquí en la Globo. Ya está por acá mi compañera Ingrid. Buenos días.
1: Buenos
0: contenta, ¿verdad? Sí. Ganó el fútbol.
1: Por Dios.
0: Ganó el fútbol y pues, ¿qué
1: hombre,
0: te digo?
1: Tío.
0: Hombre, pues hombre. La pasamos muy bien.
1: Olé.
0: Te digo, de las selecciones que yo tenía como favoritas, sí. Ninguna. Ninguna, pero es de admirar a España. El gran
1: la
0: fútbol que desarrolló contra Francia,
1: sí.
0: Contra sí. Argentina también.
1: Mira, les voy a decir algo, me da mucha risa porque aquí es donde se ve realmente la pasión por el fútbol, ¿no?
0: Sí.
1: Es entendible, pero yo los quiero a todos, la verdad es que me disfruté cada partido, los veía a todos. Yo creo que al final es lo importante, porque pienso yo, no voy a pelear con alguien solo porque le va a otro equipo. No, hombre, al contrario, que
0: hay que saber ganar,
1: sí.
0: Sin burlarse de los demás.
1: Claro.
0: Hay que saber perder sin golpear a los demás. ¿Por
1: sí.
0: qué?
1: Porque siempre se gana o siempre se pierde. Nah. O sea, nunca se gana o nunca se pierde. La verdad es de que
0: bueno,
1: una temporada.
0: Te digo, Argentina tiene una prensa muy fea.
1: ¿Una prensa?
0: Una prensa.
1: ¿Por qué?
0: O sea, los periodistas son malos, terribles, le faltan al respeto, le faltaron el respeto a España, le insultaron,
1: bueno,
0: le dijeron.
1: Bueno, lo que sí vi fue al final
0: de
1: del partido.
0: Todo,
1: que
0: como
1: se
0: que fueran
1: pelear.
0: Los reyes del mambo. Como que fueran los reyes del fútbol y nada
1: sí,
0: que ver.
1: Sí, hombre.
0: España les dio una tremenda lección. Y por ahí ponen algunos pretextos, es que como estaban cansados.
1: Okay. Pero no, la verdad
0: mira,
1: es que estuvo entretenidísimo usted.
0: Entretenido,
1: yo sí,
0: maravilloso.
1: Me lo grité.
0: ¿Quién no gritó pues en este fin de semana?
1: Sí.
0: Y que no recibir, sin recibir, durante los 90 minutos, ni un tiro, el portero.
1: Mire usted, sacaron
0: los
1: un montón de memes.
0: Tuvieron a raya.
1: Un montón
0: hola.
1: De memes que decían.
0: Había uno de aquellos de los Minions que le... pone la bola aquí y se la pasa para el otro y ahí va el otro corriendo
1: también
0: detrás
1: de
0: Mr. Bean,
1: a Mr. Bean esperando a ver a qué hora llegaba la pelota y nunca llegó, dice. No, estuvo muy muy bonito. Creo que al final, ¿saben con qué nos quedamos? Con el tiempo compartido, con las carcajadas, los gritos, la emoción. Quédese con eso y siga adelante con su vida, porque
0: sí,
1: como
0: saludos.
1: Le dije una vez a alguien,
0: ¿cuántos
1: quetzales le dan a usted si ganan
0: argentinos.
1: O pierden?
0: ¿Qué manda?
1: Le decía yo una vez a alguien, ¿cuánto dinero le dan a usted si ganan o pierden?
0: Son millones.
1: No, a usted.
0: ¿A mí?
1: ¿Cuánto le dan a usted
0: si
1: ganan?
0: Ah, a mí no me dan nada.
1: Ah, ¿ya vio?
0: A mí me dieron, digamos, un buen momento, buen momento al ver algún buen partido.
1: Claro.
0: ¿Verdad? Eso, con eso me quedo.
1: Con eso nos quedan, pues por eso le decía yo a la gente linda, quedémonos con esos momentos.
0: Quedémonos con eso. Son las 9:17, pues te decía que... ¿Hay gente buena?
1: Sí.
0: ¿Y gente mala?
1: Como en todo, don Fer.
0: ¿Verdad? Argentina no es la culpable de la nación.
1: Hay gente
0: ¿no
1: que es muy
0: buena. Pero
1: no.
0: Tiene gente muy mala.
1: Y hay gente muy buena. Así de que de
0: sí.
1: todo hay. Pero bueno, arrancamos entonces. Bienvenidos.
0: Ya pasó el minuto deportivo. Son las 9:18.

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1: Muy bien, bendito, bendito tu corazón en la programación de esta mañana aquí en La Globo. Pues hoy es lunes 20 de julio.
2: Bueno, y arrancamos entonces con positivismo, entusiasmo, tratando de seguir adelante y por supuesto invitándoles a ustedes que hay que seguir adelante.
1: Momentos clásicos, ahora sí, ya no hay pretexto, ya se fue el fútbol, se terminó el mundial. Y ahora vuelve nuestra gran audiencia también de las mañanas. Ya.

0: nos extrañábamos.
1: La verdad, el mundial le robó la atención a todo mundo, a toda actividad. 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
0: Por
1: si
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1: Continuamos en esta mañana en el turno de la alegría.

0: Oh, no.
1: Vida. ¿Qué dice la letra?
0: Yo te amo más.
1: Yo te amo más.
0: Ajá, mire, pues le voy a decir cómo dice la canción para que nos enamoremos un poquito. Porque la verdad es que cuando empezamos a analizar las letras, es ahí donde surge la magia. Vives dentro de mí, en el alma te siento. Me alimento de ti, no te aparto un momento. Para amarte nací, te escapaste de un cuento que de niño aprendí. Te esperaba y no miento. Y aquí dice, vida, yo te amo más que el aire que respiro. Tengo el corazón abierto, sin ti yo no vivo. Vida, yo te amo más cuando yo más te miro.
1: Se la está dedicando a alguien.
0: De ti yo recibo. Claro.
1: Claro, ¿verdad?
0: Claro. Pero es que esta canción, de hecho, yo creo que no es original de Marc Anthony.
1: No. Es de la mafia.
0: ¿Verdad que sí?
1: Sí, es de la mafia.
0: Ah, ya vio.
1: Es de la mafia, pero
0: sí,
1: bueno.
0: De la magia.
1: 9:35 en la mañana.

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3: Muy bien, en la programación de esta buena mañana, pues promoviendo ahí Momentos Clásicos. Y hay otra promoción, otra oportunidad.
4: Es que miren, pues yo estaba ahí, don Fer.
3: Sí, es cierto.
4: Y no me quería poner atención.
3: Cierto, ciertísimo.
4: Y me fui como el perro arrepentido, con el rabo entre las colas y las orejas caídas. Bueno. Pero no, mire, pues me voy a animar en este momento.
3: Cuenta, ¿de qué se trata?
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0: Cantas con la presentación de... ¿Es el Potrillo?
1: Pedrito no, Fernández.
0: Es Pedrito, ¿verdad? Es Pedrito.
1: Exacto. Y bueno, los lunes parecen viernes en La Globo porque tenemos una actitud para seguir adelante.
0: Por supuesto, son las 9:48 minutos en La Globo.

0: Efectivamente, los lunes parecen viernes y aquí es donde entra la actitud. La actitud es ese motorcito para que usted pueda enfrentar todo.
1: Todo, absolutamente. Todo. El secreto está en cambiar el enfoque mental, agregar pequeñas dosis de motivación, buena música a través de Globo.
0: Ahí está.
1: Y una celebración de tu rutina diaria.
0: Por supuesto, la programación, la música de la Globo es una completa terapia. Cuando usted tiene la alegría, tiene el optimismo, tiene actitud.
1: Y tiene la camisa negra.
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0: difunto.
1: La camisa negra, Juanes, aquí en La Globo.
0: Muy bien, y bueno, pues fíjense ustedes que acabo de leer algo que me encantó. Dice por acá, los lunes no tienen que ser una condena. No, cambia la narrativa. No. Míralos como un lienzo blanco para lograr tus metas de la semana. Miren qué bonito que lo podamos ver como un lienzo blanco.
1: Buenísimo. Pues ¿verdad? A mí lo que me provoca el lunes son las ganas que tengo de venir a trabajar. El domingo me provocan estas ganas ya en la nochecita y nada más me despierto. Pues al turno.
0: Con ganas de empezar de nuevo. Así es como amanecemos todos. Y bueno, pues ojalá que usted se sienta hoy con esa actitud positiva.
1: Buenos días, mi gente bonita. ¿Qué tal, don Fer? Buenos días, mi amigo. Qué honor, qué placer escucharlo y laborando con buen ambiente. Quisiera solicitarle una de Luis Miguel. El tema es Inolvidable. Saludos, Bray, en la zona 10, también en buena sintonía. Carlos Monroy. Buenos días, Ingrid.
0: Buenos días.
1: ¿Podría incluir la canción de Ley Alejandro? La canción es Eternamente.
0: Perfecto, vamos a entonces a complacer.
1: Bueno, yo sé por qué.
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0: Es inolvidable el tema, los 90 aquí en La Globo y la presentación de Luis Miguel.
1: Bueno, y Patti Arandia, miren, está feliz, dice, gracias por permitirme y haber ganado la fiesta del sábado. La verdad es que fui muy feliz, dice por acá, la pasamos increíble. Patti, qué bueno, y bueno, pues ustedes ya saben que cuando quieran participar, solo tienen que seguir instrucciones y así podrán ganar.
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0: Muy bien, muy bien, muy bien, muy bien. En la programación, Chayanne, para todas las chayaneras, el tema
1: Como tú
2: y yo.
0: Y yo.
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0: Ay, a todo esto, ¿qué les digo? Ya son las 10 de la mañana, 10 con 12 minutos.
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0: Listo. Pues aquí en la Globo continuamos complaciendo con gusto. Y en la programación, el siguiente tema.

0: Ragazzi, aquí en La Globo el tema es ¿qué va a hacer de mí?
1: Bueno, y la música tiene un poder increíble para mejorar el estado de ánimo, así es de que, bueno, por favor, ustedes solicitan canciones alegres, como esta que estuvimos escuchando ahorita, más alegres todavía. Hoy recuerde que parece viernes, no música de viernes, pero musiquita alegre, alegre.
0: Por supuesto, ya son las 10 de la mañana, 10:17 minutos.
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0: Yo era el flaco.
1: Yo te decía belleza.
2: Y él era el flaco. Así le dijo.
1: Cavernícolas.
2: Bueno, pues nosotros seguimos avanzando con más de sus mensajitos. Dice, buenos días, ¿podemos pedir una canción? Kenneth, por favor, escriba su canción de una vez, díganos ahí. Por supuesto que pueden pedir sus temas musicales a través del 3663-0989.
1: Por ahí alguien había puesto, qué bonita canción, pero si nos ayuda, ¿cuál sonó antes?
2: ¿Cuál?
1: ¿O cuál sonó después? Entonces, le podemos decir, por ejemplo, lectura en la programación de esta buena mañana, Cavernícolas.
2: Sí.
1: ¿Qué va a ser de mí, de Ragazzi? También, como tú y yo, de Chayanne.
2: Uh-huh.
1: Eternamente, de Ley Alejandro. Inolvidable, de Luis Miguel. No sé cuál sería la que escuchó, ¿verdad? La camisa negra, coleccionista de canciones. Me encantas.
2: Bueno, ustedes nos dicen y con gusto les decimos entonces qué canción.
1: Un buen momento para esta mañana aquí en la... Bueno.
2: ¿Otra qué?
1: Regresamos enseguida.
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0: Vivir, vamos a vivir lo nuestro, Marc Anthony y la India aquí en la Globo. Esos toquecitos que tiene la programación para que usted sienta la variedad y también con optimismo mantener su actitud.
1: Bueno, y por cierto, hoy es Día Mundial del Ajedrez, aunque ustedes no lo crean, hay muchas personas que desarrollan esta habilidad porque también requiere de mucha concentración, habilidad mental, agilidad, y pues hoy es el Día Mundial del Ajedrez. También el Día del Amigo.
0: Día del Amigo, hola amiga.
1: Hola amigo.
0: Celebrémonos hoy entonces.
1: Y el Día Mundial de las Piruletas, don Fer, ¿alguna vez usted vio a la Chilindrina con una su paleta?
0: ¿Piruletas?
1: Pues se le llaman piruletas.
0: Ah, pues.
1: Son esas paletas gigantes que tienen así como colochito y de colores.
0: Sí, sí.
1: Bueno, pues
0: también hoy tiene su día.
1: Ya vio, mira, pues hasta el día de la piruleta. Yo creo que con quien más la conocimos fue con la Chilindrina.
0: El día de la luna también.
1: El día de la luna también, mira, la luna también tiene su día, así es de que el Día Internacional de la Luna.
0: Muy bien, y para todos los que estamos en la luna, pues todos los que estamos en el espacio, bueno, sigamos disfrutando. Eres mi vitamina.

0: Ay, eres mi vitamina. Buenísima.
1: Eres mi vitamina.
0: Así es.
1: La forma de empezar el día con mi vitamina.
0: Muy bien, también por acá Irene Alonso desde Ciudad Peronia, dice por acá, Chayán no le están pidiendo mucho hoy. Ya me di cuenta, mire, están pidiendo de Chayán Muchachita Linda, o también por acá, Yo Te Amo. Uy, están pero muy desatadas con Chayán.
1: Ya son las 10:35 minutos.

0: Fonseca y Gilberto Santa Rosa con una colección de recuerdos.
1: Muy bien, estamos coleccionando momentos, coleccionando recuerdos, coleccionando ahí sí que en nuestra memoria.
0: Ya son las 10 de la mañana, 10:39 minutos, caramba, el tiempo.
1: Uf, va volando, don Fer.
0: Claro.
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0: Muy bien, en la programación de esta buena mañana, sí. Ahora sí, día de enero.
1: Sí.
0: Shakira.
1: Que por cierto, Shakira tuvo una participación espectacular ayer en el medio tiempo del mundial.
0: ¿Sí era Shakira?
1: Ayer sí era Shakira. Mira, empezaron a sacar un montón de videos del antes y después en su participación y dijeron, ahora sí era Shakira. Decían. Bueno, Shakira ahora en México ya, y Shakira en Estados Unidos.
0: Pues contratan a Shakira y ella no va a todos los eventos. No, ¿eh?
1: Pues por eso fue que salió desmintiendo para decir que sí era ella, pero quién sabe.
0: Bueno, pues. Esto es para animarlos con la gran promoción que hay. Mesa llena. Mesa para los amigos. Mesa entre amigos. Mesa para la familia. Mesa que más aplauda. Bueno, si usted compra una mesa, se lleva dos cubetazos. Regularmente irán mesa llena, un cubetazo. No, no es un cubetazo, son dos cubetazos.
1: 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Póngase pilas.
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0: Los hombres G.

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1: Tranzas en la programación de esta mañana aquí en La Globo. Una programación diferente, muy bonita, a gusto y para complacer a todo este gran auditorio.
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1: Muy bien, Leo Dan, aquí en La Globo y Carlos Rivera.
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1: Bueno, con esa pared que voy a romper algún día.
0: Llegamos a las 11 de la mañana, vamos a una breve pausa, pero ya regresamos.
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1: Hola, soy Keila Castillo. En los próximos segundos te presentamos los hechos más importantes que marcan la agenda de hoy.
2: Les saluda Alexis Ponce.
1: La Policía Nacional Civil cerró el Plan Seguridad Mundialista. El operativo dejó 256 capturas, la mayoría por conducir ebrios y disparar al aire. Además, se decomisaron 617 armas de fuego. La institución seguirá vigilando para evitar riñas y accidentes viales.
2: Enfrentamiento deja dos pandilleros muertos. Un ataque armado en San Miguel Dueñas, Zacatepeques, dejó dos muertos y un herido. Las víctimas serían del barrio 18. La Policía Nacional Civil investiga una disputa por extorsiones y narcomenudeo entre pandillas rivales. Los agresores viajaban en dos camionetas. Las autoridades ya iniciaron las investigaciones. Ferran Torres decide la final del Mundial. España se coronó campeona del Mundial 2026. Venció a Argentina 1-0 en el MetLife Stadium de Nueva Jersey. Ferran Torres marcó en el minuto 106 de la prórroga. España dominó la posesión ante una Argentina golpeada por lesiones y expulsiones. La Roja consolida un ciclo histórico con el técnico Luis de la Fuente.
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0: Música de Enrique Iglesias, y hay que recordar que en ese entonces todavía tenía su lunar muy cerquita de la nariz, ¿verdad? Y bueno, pues se lo quitó. Se lo quitó porque para él no era nada atractivo. Sin embargo, hay que mencionar que muchas personas decían que era lo más bonito que tenía. ¿Usted qué cree? Vamos a escuchar algo importante en este momento.
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0: Paulina Rubio sigue acompañándonos en esta mañana. Tome su tiempo, 11:09.

0: Paulina Rubio, aquí en la Globo, en esta estupenda mañana de lunes. A ver, pues poniéndonos de acuerdo. Eso. Preparándonos para la gran fiesta de momentos clásicos. Este viernes 14. Viernes 14 de agosto. Con la gran fiesta retro, los 70 y los 80 de momentos clásicos. Vamos a darles una oportunidad de que usted pues pueda ganarse una entrada.
1: Pero bueno, miren, tienen que seguir bien las instrucciones porque si no se quedan fuera. Entonces resulta que Don Fer va a poner un pedacito de una canción. Ajá. Usted tiene que decir quién canta esa canción y el nombre de la canción, y obviamente nos manda datos completitos, nombre, número de teléfono, número de DPI, para poder llevarse un pase doble y poder disfrutar este 14 de agosto a partir de las 5 de la tarde, que van a abrir la puerta, salón número 10 del Parque de la Industria, y va a estar buenísimo.
0: Bueno, esto de doble es si usted...
1: Si usted ganó,
0: se lleva su entrada.
1: Para entrar.
0: Pero tiene que comprar.
1: ¡Oh, wow!
0: Esa no es la de que se lleva un pase.
1: Ese es el requisito.
0: ¡Oh, wow! Ahora, lo que tú habías dicho, si es correcto, de adivinar la canción.
1: Sí.
0: ¿Verdad? Se nos pongo. Ah, pero esa es fácil, dice Ingrid. Uh-huh. Esa es fácil. Sí, pues la idea es de que usted tenga la oportunidad. Así que...
1: O sea, compra una entrada y con eso usted ya se lleva la otra completamente gratis. ¿Así?
0: Eso. ¿Se le da una? Y usted compra una.
1: Le voy a jalar el chongo porque no me explico. Bueno, pues, entonces, para participar ahorita, Don Fer.
0: Sí.
1: Bueno, pues ahí listos. Póngale atención a la canción.
0: Ya. ¿No?
1: Pobrecita la gente.
0: ¿No es suficiente?
1: Yo me la sé, pero la gente no creo. A ver, un poquito, vamos a ver.
0: Otro poquito.
1: Oigan.
0: Ahí está.
1: Sí, está bien fácil.
0: Está fácil, ¿verdad? Bueno, va. Pues esa es la oportunidad que usted tiene de ganarse un pase de cortesía, pero...
1: ¿Pero?
0: Tiene que comprar. Va. Si usted está de acuerdo en comprar una o más entradas, pues entonces se gana un boleto. Uh-huh. Se gana un boleto así de fácil.
1: Muy bien.
0: Listo, pues en esta buena mañana ya a las 11:15 continuamos. Esto es de Chayanne, bailando bachata.

0: Tomemos la copa y el vino.
1: Así la pedían. Yo no daba pero ni cuál llama... era esa copa del vino.
0: Pero se llama Bailando Bachata, para Bailando que ustedes lo tengan en playlist. Sí. Miren, recuerden que las respuestas son escritas. Tienen que mandarnos escritas sus respuestas con nombre completo, número de DPI, por favor. Y de esa manera, pues, podrán participar.
1: Claro. Usted ya sabe cuál es la admisión. La admisión es de 100 quetzales. Se han hecho promociones, se le ha dado oportunidad. Ahorita está vigente una promoción para entre amigos.
0: Sí.
1: Entre amigos, usted compra una mesa y se lleva, no uno, dos cubetazos.
0: Vaya, pues usted puede disfrutar, puede pasarla bien, como se puede dar cuenta, la va a pasar con la mejor música de los 70s y 80s. Va a estar DJ Pato Guatemala, va a estar Don Fer, obviamente muy buena música para bailar, y los esperamos.
1: ¿Qué les digo? La oportunidad que usted tiene para ganar, pues tiene su condición.
0: ¿Cuál es la condición, Don Fer? Cuénteme.
1: La condición es de que usted participa, da la respuesta correcta, listo, se gana un boleto, pero la condición es de que compre una o más entradas, las que usted quiera comprar.
0: Perfecto, entonces para participar ustedes ya saben, pues compran una o más entradas y pues también pueden participar con nosotros.
1: Y hay que adivinar, adivina, adiviní.
0: Ya. Ya es suficiente, bueno. Está súper fácil. Mire, alguien que dice, yo no voy a enviar mis datos porque no puedo participar, pero esta es la canción y ya me dijo cuál es.
1: ¡Qué pilas!
0: ¡Pilas, pilas!
1: ¡Qué pilas, hombre!
0: Gracias, de verdad.
1: Pues ya son las 11:19 minutos en la Globo. Bueno, ya los piqué, ¿verdad? Ya los dejé
0: picaditos. Ya les dijo todo.
1: Ya les dije todo.
0: Vamos con una pausa y ya regresamos.

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0: Muy solicitado, Carlos Rivera, aquí en la Globo, en esta buena mañana, en los lunes. Los lunes parecen viernes.
1: Bueno, pues también por acá, saluditos a los que están participando. Sí, ya le están atinando a la canción. Recuerden que hay una condición especial. Tú estás dispuesto a comprar tu entrada o más entradas y pues automáticamente, si le atinas, te llevas una entrada para estar en Momentos Clásicos.
0: 11:26 en la Globo, hay una canción del cuarteto de Suecia, ABBA, una salsita que la verdad nos ha gustado muchísimo. Solo hay un ganador, sí, y fue España.

0: Es una salsita buena, salsita sabrosa aquí en La Globo. Y ahora en este día en que los lunes parecen viernes por la actitud que usted mantiene.
1: Perfecto. 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
0: Muy bien, pues despertando emociones aquí en La Globo y dándonos el gusto con la buena música. Pero Ramazzotti.
1: Oiga, oiga. Pam, pam, pam.
0: Vaya, cosas de la vida, ¿no?

0: Vaya, estoy pensando en ti, ya ves.
1: Cosas, pero cosas de la vida. 11:36, ya en la recta final de lo que es este turno, por Dios.
0: Don Fer, se fue rapidísimo.
1: El turno de la alegría aquí en La Globo con mucha variedad. Y bueno, ¿qué les digo? ¿Ya acertaron?
0: Fíjese, don Fer, que estoy viendo algunas respuestas y ajá, la verdad es que no.
1: ¿Es que no?
0: Una persona tiene respuesta al 100%. Ahorita voy a escribirle, okay. Vamos a ver cómo está la situación por
1: ah,
0: ahí.
1: Ah, qué pilas, ¿eh? ¿Verdad? Porque sí tiene buena retentiva.
0: ¿Puede ponerle un ratitito más? Va, mire, pues solo porque nos gusta complacerlos. A ver, ajá, pues, ¿cómo es, don Fer?
1: ¿Así?
0: Sí, yo digo que ya. ¿Verdad?
1: Bueno.
0: ¿Le parece?
1: Sí, pues esa fue la oportunidad de que usted participara y que ganara un boleto.
0: Un boleto, bueno, pero recuerde, hay una condición. ¿Cuál es, don Fer?
1: Si usted está de acuerdo en comprar el otro boleto, entonces se lo ganó.
0: Perfecto, qué emoción, don Fer. ¿Verdad? Está buenísimo.
1: Y ahí tiene la oportunidad de, ya es que yo quiero más de uno. Bueno, compre.
0: También hay más, ahí hay más. Y aparte, listo, ahorita hay promoción, porque para que se pongan pilas, 41-72-25-11.
1: Es la promoción entre amigos.
0: Exacto, esa.
1: Una promoción, usted compra la mesa completa y se lleva, no uno,
0: dos
1: cubetazos. Wow.

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interpretado nada más y nada menos que por el tambor de la tribu. Cuando son las 11:46, por supuesto que nosotros seguimos despertando emociones, acompañándote en todo momento. Y bueno, mi gente hermosa, gracias a quienes se han dedicado a participar, a quienes nos han escrito, nosotros muy felices. Aquí está Loquita por mí de Romeo Santos junto a Prince Royce. Un poquito de bachata a esta hora de

Loquita te quiero, así se llama, Loquita por mí. Bueno, pues interpretada por Romeo Santos junto a Prince Royce. Y bueno, en esta mañana obviamente intentamos que ustedes pudieran despertar emociones, que se la pasaran bien, que vieran este lunes como que si fuese un viernes, pero sobre todo en la actitud, que ustedes pudieran de verdad agradecer por una nueva oportunidad. Y hablábamos hace un momento, de hecho, dentro de lo que les dije que a mí me había gustado mucho, era que los lunes no tenían por qué ser atormentados, así que tormentosos, feos, ¿verdad? Desagradables, ¿no? Sino que el secreto precisamente estaba en cambiar el enfoque mental y agregar pequeñas dosis de motivación. Obviamente muy buena música a través del 98.9. ¿Y por qué no decir? Bueno, pues tratar de hacer que nuestras metas se transformen hoy. Cambiar la narrativa y mirarlos como un lienzo en blanco para lograr nuevas metas. Así de que muchísimas gracias a quienes nos escucharon. Los esperamos mañana en punto de las 9. Ya Marianto viene por acá para poder acompañarlos. Son las menos 9 minutos. No se me asuste, pero nosotros seguimos avanzando. Y aquí está Café Quijano para poder acompañarles con el tema Lola.

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2: Hola, soy Kile Castillo. En los próximos segundos te presentamos los hechos más importantes que marcan la agenda de hoy.
3: Les saluda Alexis Ponce.
2: 8 conductores sancionados por ebriedad en la ciudad capital. La Policía Municipal de Tránsito multó con 5,000 quetzales a 7 hombres y una mujer por conducir ebrios. Los operativos se realizaron en distintas zonas de la ciudad de Guatemala. Los vehículos no fueron consignados. Las autoridades recordaron que las sanciones por ebriedad son severas según la ley vigente.
3: Guatemala registra más de 200 réplicas sísmicas. Guatemala acumula más de 200 réplicas tras el sismo de magnitud 7.4 del pasado 17 de julio en el Pacífico. El INSIBUME reportó al menos 30 movimientos perceptibles entre 2.6 y 7.4 grados. Los expertos explican que corresponden al reajuste natural de las fallas. Las autoridades reportan daños materiales limitados. Baena logra una hazaña inédita en el fútbol. El español Alex Baena hizo historia. A sus 25 años es el primer jugador en ganar de forma consecutiva la Eurocopa, los Juegos Olímpicos y el Mundial. Lo logró tras la victoria de España ante Argentina en Nueva Jersey. Antes solo Messi y Di María habían sumado esos 3 títulos, aunque no seguidos.
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0: canción.
1: Así estábamos el fin de semana, ¿no? Ay, mi presión arterial. Ay, qué emocionante esto y lo otro. Miren ustedes, fin de semana de fútbol, fin de semana para revitalizarnos, para disfrutar de actividades diferentes a lo que normalmente realizamos. Yo creo que podríamos decir que un 80-90% de personas en todo el mundo estaban pendientes de la final del mundial. Así que ya, es hora de volver a la realidad. ¿Cómo les está yendo a ustedes con eso, eh? Sobre retomar nuestra rutina después de un fin de semana de final de mundial. La idea es volver así, gradualmente, tranquilamente. Y sin estar peleando. ¿Qué es eso? ¿Cómo les fue a ustedes? ¿Ganó su equipo? ¿Perdió su equipo? Cuéntenme al 36630989. Qué gusto que estemos ya conectados esta nueva semana. Al pie del micrófono, Marianto. Este lunes maravilloso. Estamos en lunes 20 de julio. Que ustedes estén teniendo un día espectacular. Bienvenida a la comunicación para este inicio de semana, 36630989. Cuéntenme qué se les antoja. Yo por lo pronto les dejo una agüita de coco.

La voz de Cani García y la agüita Ecoco. Música para seguir acompañando tus actividades este lunes bonito y especial. ¡Qué calor, qué calor! Gracias por cada uno de sus mensajitos al 36630989. Pues, ¿qué les puedo decir yo? Mis equipos favoritos no llegaron a la final, pero sí ganó la selección a la que yo quería que ganara, así que... Eso les puedo decir, sin ofender, ¿verdad? Así, porque hay emociones ahí sobresalientes y sí, se enojan, dicen por ahí. Gracias, Majo, por la comunicación. Tenemos por acá el reporte de Johnny. ¿Qué dice Johnny? Hola, mi querida Lilita Quisquina. Y saludos para mami y para Sandrita. Estamos full sintonía, despertando emociones. Miren, y eso es lo que hizo el fútbol, despertar emociones. Vamos adentrándonos ya a las actividades de este inicio de semana, deseando que esa adrenalina que estaba full top vaya bajando de a poquito, para irnos equilibrando y recuperando nuestras actividades cotidianas, porque sí, yo sí me di cuenta que hay personas que sí le dedicaron el tiempo a la mayoría de partidos de fútbol. Entonces vamos retomando nuestras actividades así, pasito a pasito, dirían por ahí. Gracias por estar con nosotros. Toma vitamina M. Música. Sí, sabor y sentimiento. Gracias, mi querida Lilita Quisquinay. Que tengas el mejor de los días. Hola, perdió mi jugador favorito, pero lo dio todo en este mundial, dice. Y eso me tiene contenta. Muy bien. ¿Quién dejó por ahí su mensaje? Que nos deje su nombre. 36630989. Nos encanta acompañarte este inicio de semana. Vamos con algo de vacilos. Anoche.

0: 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Música de vacilos para seguir acompañando tus actividades este lunes 20 de julio. ¡Wow! Gracias por cada uno de sus mensajitos. Nos encanta tenerles acá de regreso después de este mes y días de andar ahí todos emocionados. Me hubiese encantado, dice por acá Rodri, que llegara un Cabo Verde. Miren ustedes, Cabo Verde le empató al campeón mundial. Noruega, por supuesto, también, ¿verdad? Nos enamoramos de Noruega. De los noruegos, mejor dicho. Gracias por la comunicación, Rodrigo. Por acá también el súper falso, falso, falsísimo. ¿Qué dice? Mi estimado Lizardo, gracias por la sintonía. Yo contenta con el resultado final, dice. Aunque mi equipo favorito era Portugal, sí, ¿verdad? Y creo que la mayoría de los equipos favoritos de todos se quedaron. Se quedaron ahí en el camino. Gran partido, aunque fue más emocionante, yo no sé ustedes, el del tercer lugar, ¿no? Es de, imagínense, 10 goles, todos los goles que no metieron en todo el mundial, ahí, en ese único partido, las dos selecciones se pusieron pilas. Buen provecho, gracias por seguir conectados a nuestra programación musical. Nos vamos ahora a una pausa y regresamos enseguida con más de esta programación musical. Buen provecho.
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1: ¿Y qué les viene a ustedes este inicio de semana? A ver, para tener un lunes espectacular, ¿qué les vendría bien? Cuéntenme, por favor, 36630989. Ay, a mí me viene bien un café, así calientito. Yo sé que hay calor, pero acá, pues le modulamos al aire y el café está deliciosísimo. Gracias por la comunicación a quienes están dejando por acá su reporte. Ya saben que también...

hacer la canción que nos solicitan para hoy, que yo creo que va a ser de las más solicitadas. Solo hay un ganador y fue España. ¿Qué es eso? Gracias por la comunicación, Erika. Acá dice, ay, Marianto, dice, mira, luego de que eliminaron a Brasil, me quedé con España, feliz porque ganaron. Ahora toca trabajar duro para recuperar el dinero perdido en las quinielas. Ay, Dios mío, sí fue un mundial rompequinielas. Saludos, Arnoldo, gracias por tu comunicación y dejarnos acompañarte. Este lunes, espectacular. De 1 a 10. ¿Cómo está esa actitud? ¿Cómo está ese ánimo? Estamos en un lunes con sabor a viernes, con sabor a alegría, con sabor a que estamos iniciando una semana con mucha fe, ilusión, por supuesto, y con toda la actitud positiva.

ganador, música de Bowker. Me preguntan quién canta esa canción, Bowker. Bowker. B-O-U-Q-U-E-R. Bowker. Música que nos solicitan para este inicio de semana. Y es que estamos en ese lunes con sabor a viernes, con sabor a alegría. Y es que la actitud es lo más importante, ustedes. Parece viernes, pero hoy es lunes para seguir acompañando sus actividades, retomando

Fíjense ustedes, una semana nueva, ya pasando la mitad de julio, ya se nos va a despedir julio. Fíjense ustedes que ya después de que se va julio ya empiezan los adornos navideños. Pasamos a una nueva temporada. Después del fútbol, ¿a qué temporada nos vamos? ¿A la navideña de una o todavía esperamos el fiam? Ustedes me dicen. Bienvenida a la comunicación 36630989. Recordemos que para empezar una semana de la mejor manera hay que hacer una lista de prioridades, ¿sí? Para no empezar el lunes como ¿y ahora qué hago? No. Hagamos nuestra lista de prioridades en nuestro primer día laboral. Conviene arrancar, recuerden, con tareas sencillas, evitar saturarnos de más y dejar lo más pesado para cuando ya vamos recuperando ese ritmo en la semana. Así que hagamos nuestra lista de prioridades y vamos avanzando durante esta semana. Y sobre todo, fíjense ustedes lo importante de disfrutar del camino, disfrutar del proceso. A veces estamos tan enfocados en una meta, queremos alcanzar esto, lo otro, pero estamos tan estresados por conseguirlo, ay, que no disfrutamos el proceso. Y lo más bonito de esta vida es el camino, sí. Así que pongámosle esa pasión, esa alegría, ese entusiasmo, pero sobre todo también ese gozo, porque a veces fíjense que ni celebramos nuestros triunfos, así que cada logro que vamos obteniendo en nuestra vida, en el día a día, hay que celebrarnos, hay que aplaudirnos y seguir adelante. Recordemos, con actitud de viernes, y le ponemos ritmo a esta programación musical. 36630989 para que nos cuentes cómo estás arrancando la semana.

Parecen viernes, música de Marc Anthony en Globo 98.9, cuando ya pasan 37 minutos de las 12 horas. Gracias por la comunicación, mi querida Virginia Garza. Andaba de vacaciones, ¡qué alegre! Y ya de regreso a las actividades, junto a Globo 98.9. Me alegro muchísimo, mi queridísima Virginia. Miren qué importantes son las vacaciones ustedes. Yo antes prefería no tomar días de vacaciones ustedes. Realmente cuando aprende uno a disfrutar de esos espacios, de ese tiempo para nosotros mismos, para hacer cosas diferentes, qué bonito. Así que felicidades, mi querida Virginia. Me alegro muchísimo que haya disfrutado de ese descanso merecido. Gracias por la sintonía, Lacey. Sí, un semestre más, Mariando. ¡Ay, iniciando un nuevo semestre! ¡Wow! A quienes están junto con Lacey iniciando este, en julio, una nueva temporada de estudios ahí en la universidad, un nuevo semestre. Pues echarle ganas con todo, con todo. Ah, pues, sí, requiere de bastante esfuerzo cuando estamos incluso trabajando, estudiando al mismo tiempo. Esos son los triunfos, ¿verdad? Que valen muchísimo la pena porque sabe uno el costo, aparte de eso el esfuerzo y en algunos casos sin sacrificio, fíjense ustedes, para poder terminar sus estudios y también seguir con sus labores cotidianas. Así que para todos los que hoy están iniciando un nuevo semestre, echarle ganas. Y acá en Globo 98.9 nos encanta acompañarles con la música que despierta emociones. Vamos con algo de Luis Miguel, Te Necesito.

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FinTech en la programación de este inicio de semana. Miren, por allá dicen, no, todavía no Navidad, Marianto. ¿Qué es eso? ¿Qué es eso? Todavía faltan los 15 años de nuestra preciosa Fátima. Sí, es cierto. Gracias por dejarnos acá el mensajito. Saludos a Berito Fuentes. Alguien más dice, no, todavía no, Marianto. Faltan las fiestas patrias, el fiambre y después sí llega Navidad. Pues ya nos estamos saltando ustedes. Después de julio, los meses se van demasiado rápido. ¿Qué dice mi querida Fide? Gracias por la sintonía a esta hora conectada con Globo. Buen inicio de semana, Clarita, gracias. Yo sí quería que ganara España. Ah, bueno, pues felicidades, ganó su equipo. Buen provecho a quienes están ya conectados a nuestra programación musical y disfrutando de la hora del almuerzo. Para hoy, ¿qué tenemos? A ver, ¿alguien tiene por ahí un menú? ¿Qué vamos a disfrutar para este día? Gracias por la sintonía también acá, Erika. Hola, Marianto, buenas tardes. Bonito volver a escucharte. Ah, pues bienvenidos a quienes se habían ido durante este mes y días. Porque fíjense ustedes, coincidentemente a esta hora fueron casi la mayoría de partidos. Casi todos los días hubo partido entre 1 a 2 de la tarde, ¿verdad? Así que bienvenidas y bienvenidos a quienes se conectan hoy después de algunas semanas. Vamos con música de Edén Muñoz, Cristian Castro. ¡Qué osadía!

¡Qué osadía, qué osadía! Edén Muñoz junto a Cristian Castro en esta fusión musical del año 2026. Hace unos meses dieron a conocer esta gran colaboración que ha sido todo un éxito acá en la programación de Globo 98.9. ¿Cómo les va a esta hora? Gracias. Yo todavía ando triste. ¡Ay! ¿Qué es eso? Pues miren, terminó el mundial, pero la rutina sigue y nuestras metas, nuestros sueños, nuestros planes también, así que quizá andamos un poquito algunos apachurrados porque nuestros equipos se quedaron a mitad del camino. Y los que llegaron a la final tal vez no eran los que nosotros deseábamos, pero recordemos que no necesitamos regresar perfectos. Así que debemos ser constantes, tener paciencia, perseverantes y también tener ese enfoque para seguir adelante con nuestras metas, con nuestros planes, con nuestro ritmo de vida. Así que a echarle ganas. Ustedes saben, los guatemaltecos siempre saliendo adelante. Aunque a veces con el corazón partido, como diría Alejandro Sanz, siempre salimos adelante. Gracias por cada uno de sus mensajitos. Nos encanta seguirles acompañando. Vamos con algo de Julieta Venegas. Lento, pero sin descanso.

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5: Hola, soy Keila Castillo. En los próximos segundos te presentamos los hechos más importantes que marcan la agenda de hoy.
6: Les saluda Alexis Ponce.
5: Congreso analiza rebajas al impuesto de inmuebles. Diputados de 16 bloques legislativos analizan 8 enmiendas a la ley del IUSI. Proponen bajar la tasa al 3 por mil para viviendas residenciales y exonerar a mayores de 65 años. La medida busca aliviar la economía familiar, en el que analistas advierten sobre el impacto financiero en las municipalidades.
6: León XIV pide no olvidar a las víctimas de la guerra. Desde Castel Gandolfo, el Papa León XIV llamó a no olvidar a quienes sufren por los conflictos armados. Tras el rezo del Ángelus, pidió unir oraciones y compromisos por la paz. También resaltó el valor del arte y la música para elevar la mirada en tiempos de crisis. Messi cierra su ciclo mundialista. Lionel Messi cerró su historia en los mundiales tras la derrota de Argentina ante España en la final del 2026. Pese al resultado, el capitán albiceleste se despide como el jugador con más mundiales, más partidos y más minutos jugados. Messi cierra así 20 años de legado.
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2: Música de Tiago en Globo 98.9. A mí sí me importa. Qué bonita la letra de esta canción. Me encantó, me encantó. Creo que la hemos incluido como 3 veces de reciente ingreso también en la programación de Globo 98.9. Les acompañamos en la hora del almuerzo. Esos platillos riquísimos. Felicidades a quienes ya están degustando sus sagrados alimentos, a quienes se dedican ustedes, porque hay personas que sí le dedican el tiempo para preparar algo así bastante elaborado. Por ejemplo, acá Lorena me dice, estoy cocinando unos espaguetis chicken tetrazzini, que vendrían siendo como unos espaguetis con crema y pollo, queso mozzarella, ¡qué rico! Buen provecho a quienes ya están almorzando. Gracias también a Brenda, conectada a nuestra programación musical desde nuestra app. Ana Cristina, buen provecho. Nos dice por acá también Lidia, mi menú es soufflé de pollo, arroz y pico de gallo con una limonada. Miren, hasta el refresco. Qué rico, Lidia. Buen provecho. Y le iba a España, buenísimo. Gracias por la comunicación, Leti. Andamos tristes, ¿qué es eso? Tristes porque perdió Argentina, sufrimos mucho. Ala, usted sí, ¿verdad? Por ahí platicábamos ayer con unos amigos y dicen unos, a mí me tocó que consolar a mi nieta, otros a otra, a otros amiguitos, a sobrinos, en mi caso, pues sobrinos, ¿verdad? Que le iban a Argentina y andaban todos chipes. Pero como dice la canción, solo hay un ganador. Gracias por la comunicación a esta hora también. Erika. Ah, está Lili, dice Marianto, antes de Navidad llega la feria de Zumpango y ya luego el fiambre. Ah, bueno, en ese orden vamos. Una feliz tarde, amigos, allá en Zumpango. Nos vamos con algo de Juan Luis Guerra junto a Romeo Santos. Frío, frío.

17 minutos pasan de las 13 horas en nuestra programación musical. 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Sigue al arroba círculo de amigos Banrural. ¿Cómo vamos en las actividades de este lunes? 17 minutos pasan de las 13 horas. Nos encanta saber que estás allí disfrutando de esta programación musical. En la hora del almuerzo, José Guillermo, gracias por la sintonía. Marianto, todavía falta la feria de Jocotenango, es cierto, es el 15 de septiembre. Y también el Día de la Patria. Muy bien, gracias por dejarnos acá sus mensajitos. Por cierto, también ustedes. El bebé africano viene. Este evento espectacular de los momentos clásicos es el 14 de agosto. Sí, ya no lo estábamos saltando, nombre. ¿Qué es eso? 41-72-25-11 para que ustedes pregunten, les den información para que hagan su reserva. 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Seguimos acompañando tus actividades ahora con música de Laureano Brizuela, Tiempo para Amarnos.

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Y perder muchas veces también es querer, y creo que lo mejor que puedes desear para esa persona que ya está sin ti es que sea muy feliz, ¿no? Porque esa misma felicidad también te la mereces tú. Gracias, gracias por cada uno de sus mensajitos a través del 36630989. Cecilia, buena tarde. Gracias por acá también dejándonos un mensajito. Buena tarde, dice, ¿quién fue? ¿Quién va? Ah, mi preciosa de oro. ¿Qué dice la China? Miren ustedes, unos coditos con una carne ahí deliciosa y una ensalada de lechuga de la terraza. Miren ustedes, qué bonito tener ese privilegio de tener el espacio para poder tener tu propio huerto y cosechar cuando necesites. En este caso, miren, nuestra amiga ya disfrutando de la ensalada, la lechuga en su propio huerto. Gracias, gracias Chinita por estar conectada a la programación de este inicio de semana, este lunes con sabor a viernes, por la actitud, por el buen ánimo que le ponemos a las actividades que realizamos. ¿Quién más anda por acá? Jacqueline, gracias. ¿Qué dice mi querida Carmencita? Saludos también para Lorena, dejando sus mensajitos. Gracias, gracias por reportarse al 36630989. Música de Donato y Estefano.

Radio Roma, Fonseca, Caminar de tu Mano, sugerencias que nos hacen para iniciar esta semana con toda la actitud. Recordemos que estamos retomando nuestras rutinas y hacerlo con música que nos acompaña, que nos despierta emociones, nos permite tener una mejor actitud en todo lo que realizamos. Después de vivir las emociones del mundial, toca reconectarnos también incluso con el trabajo, con nuestro descanso, con la familia, todos esos hábitos que nos permiten sentirnos bien y sentirnos mejor. Cuéntenme ustedes, ¿cómo le hacen para tener ese toque a tierra? A veces cuando andamos todos acelerados después de un inicio de semana, después de una jornada laboral, ¿qué hacen ustedes para soltar, para relajarse, para venir y tomar ya ese espacio para descansar y descansar sobre todo la mente? Porque a veces podemos ya haber terminado nuestra jornada, pero la mente sigue trabajando y sigue trabajando. Sí, también desconectarnos es súper importante. Bienvenida a la comunicación 36630989. Nos vamos con las locuras de Omar Chaparro, Joy Montana.

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0: Cuando me enamoro, música de Enrique Iglesias, Juan Luis Guerra, este lunes de inicio de actividades. Recordemos que para tener una semana espectacular, una buena semana, tenemos que cuidar también nuestra alimentación. Por acá nos comparten un menú, fíjense ustedes, bastante balanceado, que tiene proteínas, que tiene verduras, que tiene carbohidratos. Y en el balance perfecto, esto nos permite mantenernos muy bien nutridos y sobre todo con mucha energía. Buen provecho, Manuel. Gracias por dejarnos acá el menú de este día. Deliciosísimo. La comunicación también desde California, Manuel. Gracias, Manuel. Que tengas el mejor de los días. Irene Alonso, también conectada a nuestra programación musical. Iris Aurora. Gracias por la sintonía. Dice un saludo para mi mamá Iris Aurora. Es una bendición que sea mi madre, dice por acá. Y la canción Caminar de tu mano, ya la incluimos. Que tengan ustedes un excelente inicio de semana. 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
1: Y ahí vamos a ver.
0: Buen provecho a quienes están en la hora del almuerzo conectados, la hora del café también. Sí, se vale un delicioso café. Buen provecho.

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2: 4 minutos y estamos ya en las 14 horas en esta programación de inicio de semana. 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Nos encanta saber de ti. Lunes. Los lunes son especiales porque representan un nuevo comienzo, ese día perfecto para reiniciar hábitos, ordenar ideas, arrancar nuestra semana con una intención. Y todas las intenciones que pongamos en nuestra semana dependen también de nuestros hábitos y nuestra perseverancia. Así que a entrarle a este lunes con esa actitud de viernes, con la alegría, con entusiasmo. Y desde luego la música que despierta emociones en Globo 98.9 nos encanta compartir contigo. Vamos con Fonseca y Juanes, antes que el tiempo se vaya.

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persona favorita, ¿a quién le dedican esa canción ustedes? Música de Río Roma en Globo 98.9. Si los viernes celebran el cierre, los lunes celebran la oportunidad. Son el día perfecto para activar nuestra energía, la disciplina y nuestra actitud. Iniciar con todo una nueva semana. Los lunes son especiales porque no solo abren la semana, sino también abren esas posibilidades. Cada lunes es una invitación de empezar de nuevo con más enfoque y mejor ánimo. ¿Cómo van ustedes este día? Cuéntenme ya en sus actividades, encaminados, algunos ya finalizando la jornada, otros empezando la segunda parte de este lunes. Se terminó, dicen acá, se acabó el mundial y a seguir con nuestra rutina, a seguir con nuestras vidas. ¿Qué es eso? Flori, buen provecho, gracias por dejarnos acá tu mensajito. Miren, a esta hora disfrutando de algo delicioso, tortita de carne, se ve acá, unos coditos, ejotes, miren, muy saludable, buen provecho. Ay, ¿y saben qué fue lo que me llamó la atención en esta foto? El postre. Ay, se ve rico, como que fuera un pastel de tres leches. Ay, aprovecho también a quienes están en la hora del postre musical. Gracias por la sintonía, Sergio. Con sentido de oro. Gracias por la comunicación también. Acá dejando su mensajito. Sandy, gracias por tu comunicación. Nos vamos ahora con algo de Elsa y el mar. Carla Morrison, llegan los ojos noche.

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Algo de matriculados en Globo 98.9. Seguimos acompañándote en las actividades de este lunes. Este lunes que tiene su fama de pesado. Ay, qué pesado, qué pesado. Pero es un día espectacular para seguir acompañando nuestras actividades, organizándonos para la semana. El clima está delicioso, ustedes. Hoy, un calorcito sabroso en Guatemala y todo nuestro país. Se prevén algunas lluvias en algunos lugarcitos, pero va a ser normalmente un día bastante seco. Gracias por la comunicación. Dice, hay que tomar agua pura. Así es. Agregar esos hábitos saludables que mejoran nuestra salud y bienestar en general. Mantenernos hidratados, agua pura o alguna de esas bebidas de las que hemos platicado en otras oportunidades que tienen nutrientes para nuestro organismo. Somos Globo 98.9, nos encanta acompañar tus actividades este lunes. Vamos con algo de Juan Luis Guerra y su 440, Kitty Pum.

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tema tan hermoso, el destino. Las voces de Rocío Dúrcal y Juan Gabriel para seguir acompañando tus actividades. 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

Giantcito para despedir esta programación. Ya, llegando a las 14 horas con 40 minutos. Casi nos vamos. Este lunes, lunes hermoso y maravilloso. ¿Saben ustedes que el lunes viene del latín dies lunae, que significa día de la luna? Y en algunas culturas el lunes se ha visto como un día ideal para iniciar cosas nuevas, aunque hoy muchos lo asocian con la rutina. ¿Qué es lo que más les gusta a ustedes de los días lunes? Yo creo que algo que podemos tener en cuenta es que los lunes pueden ser mejor que los domingos y los viernes y los sábados. Si nos atrevemos a pensar. Que hoy sea un buen día para ustedes. Gracias por estar conectados a la programación de Globo 98.9.

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es música de Mónica Naranjo para seguir acompañando nuestras actividades este inicio de semana. Nos encanta despertar tus emociones. 10 minutos y estamos en las 15 horas. Bueno.

0: música de Olga Tañón para decirnos hasta pronto. Gracias, gracias por cada uno de sus mensajitos. Miren, por acá dice, esperando el viernes para escuchar el himno. Una feliz tarde, Mario. Gracias por la comunicación. Con saludos para Andrea Solórzano. La quiero mucho, dice por acá Mario Revolorio. Gracias. Ana Cristina, una feliz tarde, Olga. Gracias por la sintonía. Gracias también a mi queridísima Angélica Álvarez. Que tengas la mejor de las tardes.
1: Y es así.
0: Sigan en sintonía de Globo 98.9. Y con la bendición de Padre, regreso mañana con ustedes cuando sean las 12 horas en punto. Al pie del micrófono les acompañó Marianto. Chao.
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Arrancamos con todo el día de hoy aquí en este lunes 20 de julio del año 2026 aquí en Globo 98.9. 11 minutos pasan de las 15 horas y la verdad es de que, aunque un poquito congestionado de mi garganta y con unas cuestiones ahí de salud, pero aquí estamos acompañándoles con toda la buena actitud y con toda la buena intención de que la podamos pasar bastante, bastante bien. Gracias por toda esa comunicación que se comienza a dar al 36630989. Por acá ya tengo saluditos de Isabelita. Muchas gracias por estar con nosotros, Isabelita. Gracias también por siempre estar al pendiente. Saludos a Lizeth, muchísimas gracias también por su solicitud. Por aquí nos está solicitando algo de Magneto. También está Claudia, que nos está solicitando por acá algo de Alejandro Sanz. Ya lo sabe, la comunicación al 36630989, para que usted pues se haga presente, solicite las canciones que desee escuchar en esta tardecita para acompañar sus sagrados alimentos, para acompañar sus actividades en la segunda jornada laboral o simple y sencillamente para pasar el tráfico. Así que ya lo sabe, estamos para servirles.

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1: Pase adelante, cuénteme cómo estuvo su fin de semana, qué tal lo vivió. Esta final del Mundial, yo creo que ya lo han platicado bastante con otras personas, pero creo que ha sido de recalcar todo lo que pues se llegó y a lograr, ¿verdad? Ahí sí que muchas felicidades a las personas que le iban a España y pues lamentable a la gente que le iba a Argentina. Igual creo que hay un momento donde uno también tiene que agradecer, en este caso, el haber visto a uno de los grandes baluartes y estandartes del fútbol internacional como lo fue Lionel Messi, porque si usted se pone a hacer conciencia, yo sé que más de alguno de ustedes pues logró ver a Pelé jugar fútbol, a Maradona, por ejemplo, también a Johan Cruyff, por ejemplo, muchos de los grandes, pues justo los vamos evocando y los van y se quedan en la memoria colectiva, ¿sí? Y eso es lo que en algún momento pues tenemos nosotros los seres humanos, que pues tenemos esa empatía, ¿verdad? Esa simpatía también por alguno u otro equipo. Y entonces eso nos hace a nosotros pues irle a este equipo también. El lograr haber visto las cosas que hacía Messi, pues es de loar y es de recordar también en algún momento. Así que esperando que ustedes estén muy bien, pues ya lo saben, la comunicación 3663-0989. ¿Qué tal vivió su fin de semana? Cuénteme.
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Bueno, pues en este lunes culinario que le hemos hecho de llamar aquí el de Teatro en las Emociones, me puse a pensar en qué platicar el día de hoy con ustedes y en algún momento pues estuve analizando varios de los temas que en algún momento pues pueden originar cierta duda o esta curiosidad, ¿verdad?, que a nosotros nos da al momento de estar observando el actuar de las personas. Y fíjense que yo soy de los que revuelve la comida para comerla. ¿Cómo es esto? O sea, si yo tengo frijoles, huevitos, chirmolito, queso y platanitos, por ejemplo, ¿sí? Pues soy de los que revuelve todo para comerlo, ¿verdad? Mientras que en algún momento pues he visto a mis hermanos que son totalmente diferentes a mi persona, que comen todo como ordenado, ¿verdad? Se comen primero la fruta, luego se comen lo salado, ¿sí? Luego ya pasan a comerse pues algo agridulce. Porque en este caso, por ejemplo, en los desayunos típicos guatemaltecos, pues tenemos esta variedad de que podemos combinar los frijoles con los rellenitos, perdón, con los platanitos, como que si fueran rellenitos, ¿verdad? Entonces, ¿cómo es usted para comer? ¿Cómo es usted para comer? ¿Usted come revuelto todo? ¿O es de las personas que es metódica, de las personas que hasta le gusta separar en platos diferentes la comida salada de la dulce? Primero se sirve, lo salado, luego lo dulce. A mí sí me gustaría saber eso, ¿saben? Me estoy sondeando, básicamente. ¿Por qué? Porque al final creo que es muy particular de cada uno de nosotros la forma en que a nosotros nos crearon esos hábitos para poder comer de una forma ordenada, ¿verdad?

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Nuevamente retomando el tema, pues aquí hay bastantes comentarios ya de acerca de cómo se come usted su comida, cómo se come usted sus sagrados alimentos. ¿Usted se los come en orden de salado a dulce, o revuelve toda la comida para comerla? Pues póngalo en los comentarios que tenemos aquí también en las redes sociales, el Instagram Globo989. Ahí va a aparecer justamente un lugar donde usted puede opinar también con nosotros, así que ya lo saben. Por acá ya tengo varias opiniones. Dice por acá: yo separo la comida por gusto, ya que primero me como la que no me gusta, luego la que medio me gusta y al final dejo la que más me gusta. Como por ejemplo, dice, el churrasco primero, me como los frijoles volteados, luego los cebollines, luego los coditos y al final la carne. Saludos a Chiqui, muchísimas gracias. Miren qué interesante, a eso era lo que me refería justamente, ¿verdad? ¿Cómo es de que usted separa la comida para comer? A veces uno se come primero, por ejemplo, conozco a varias personas que se comen primero la fruta, se la comen 15, 20 minutos antes de la comida, ¿verdad? Y ya luego comienzan a comer todo lo salado, lo dulce y demás, ¿verdad? Hay otras personas que, como les decía, y como yo sí. Si hay frijoles, pues lo revuelvo con el huevo y de una vez les echo el chirmol y así, ¿verdad? Pero sígame contando al 3663-0989, ¿cómo es que usted come sus sagrados alimentos? Buena semana, que sea de bendición. Muchas gracias, Semi. Dice por acá: buenas tardes, Víctor. Qué buen mensaje el tema del food. Saludos, Mavis. Pues es que realmente eso es. Sí, nuestros hijos pues los que están chiquititos no van a recordar, o sí van a recordar, mejor dicho, la inspiración que fue Messi para muchos de los jugadores, ¿verdad? Dentro de ellos, justamente, algunos, bastantes de los jugadores de España. Saludos a Anita, muchas gracias, también Zona 7 en todo volumen. Dice por acá, le cuento mi terrón de azúcar. También, gracias a Dios, ya le pasó la gripe, se puso malito y yo me lastimé mi hombro. Ahí estamos en recuperación. Saludos, Olguita Martínez, a seguir cuidándose de este clima raro. Fíjese que más que el clima, han sido muchas cuestiones sentimentales. También hay un momento donde todos los somatizamos nosotros. Y es una cosa que en algún momento, pues uno también tiene que tener cuidado. Por acá nos está solicitando algo de Omar Chaparro. Dice por acá, vamos a ver, tío Vic, que se recupere, hay que tomar té de aspirina, limón y canela y endulzar con miel. Ah, qué interesante, don Giovanni Gómez, muchas gracias. Muchas gracias también por esa opinión. Saludos para usted, saludos, Isabelita. Y bueno, por acá voy a seguir con la buena programación que tenemos para ustedes, no sin antes volverles a preguntar: ¿cómo es que comen ustedes sus sagrados alimentos?

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Y bueno, mi gente, por acá se siguen comunicando bastantes personas. Dice por acá, hola, hola, espero que te encuentres bastante bien. Éxitos y bendiciones. Te quiero comentar que yo tengo un hijo que le encanta revolver los frijoles con la salsa dulce. De igual manera, le encanta revolver lo que es el curtido con frijoles. Son gustos raros. Pues bastante raros, diría yo, don Alan. Saludos para usted. Muchas gracias por compartirlo. Y es que, pues en algún momento, pues, sabe rico. Se podría decir. La comida con los frijoles es rica. O sea, el revolver los frijoles se puede revolver con cosas dulces o con cosas saladas. Y esa es una ventaja que tienen los benditos, deliciosos, exquisitos frijoles. Si hay algo de lo que yo soy fanático, son de los frijoles. Principalmente los que hacía mi abuelita. Uf, ustedes no tienen idea. Y tengo también por ahí en la memoria un plato de frijoles que me comí hace muchos años, que jamás he vuelto a comer otros frijoles así de ricos. Fue una historia bastante, bastante conmovedora por ahí. Y pues me hizo recordar también a un primo que tenía, o mejor dicho, que tengo, que revuelve las sucaritas, o sea, todas estas hojuelas de maíz dulces con frijoles parados, ¿sí? Y así se lo comía también. Esto es parte de lo que yo les estaba diciendo. O sea, habemos personas de que, por ejemplo, en los almuerzos, si tenemos, por ejemplo, arroz con ensalada y con otro tipo de comidas, pues las vamos revolviendo, ¿verdad? Yo digo que para revolverlas, pues, y hay otras personas que les encanta comer, pero así directamente cada platillo, sin disfrutando, mejor dicho, cada uno de esos buquet que tiene cada comida, ¿verdad? Es interesante. Buenas tardes, amigo Víctor. Por favor, ponga la canción Coleccionando Heridas. Por favor, te saluda Rafael Girón. Muchísimas gracias, don Rafa, por su comunicación. Saludos para don Eric. Saludos para Virginia. Gracias a Claudia también por la comunicación. Aquí me están solicitando bastantes, bastantes canciones. Y bueno, les estaba recordando que el día de hoy, pues, estamos platicando de cómo es que usted come su comida. Si usted come despacito, pues, aparte de eso, también es muy importante el comer despacio para tener una buena digestión. Si come rápido la comida, y si aparte de eso la revuelve, ¿verdad? Si come comida por comida o revuelve las comidas. Cuénteme al 3663-0989.

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Todavía siguen ingresando mensajitos y fíjense que me llamó poderosamente la atención este mensajito de Vilma. Dice, buenas tardes, joven Víctor, le deseo que tenga un hermoso y bendecido turno. Le saludo a Vilma. A mi nieta le gusta el frijol con limón. Mire qué interesante. Realmente no lo he probado. Hoy me voy a quitar, la duda. Ha de saber rico, ¿sabe? O sea, es que a mí, de por sí, el limón también es otro de los ingredientes que se podría decir que se le puede echar a todo. O sea, menos a los huevos, ¿verdad? Porque es así, ¿no? O no los he probado, tal vez por eso es. Pero no me suena. No me suenan los frijolitos así con limón. O tal vez sí. Ah, creo que sí los he probado. La verdad, creo que sí los he probado. Pero no fue aquí en Guatemala, es más en otro país, ahorita estoy recordando. Dice por acá, vamos a ver, don Gustavo García dice, buena tarde, huevitos revueltos con champurradas, y dice frijol parado con limón, una delicia. Muy bien, hombre, muy bien, saludos don Gustavo García. Esto de los huevitos revueltos con champurradas, una delicatez en que solo en Guatemala. Definitivamente.

despacito o rápido, y qué otras formas de combinar las comidas también tiene. ¿Por qué? Porque aquí en Guatemala, por ejemplo, si usted estuviera en Italia, es una blasfemia echarle piña a la pizza, por ejemplo. Es algo como que no, que eso no existe, ¿verdad? Pero son cosas que uno va teniendo por ahí.

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0: Y hay muchos, muchísimos mensajes que han ingresado nuevamente al 3663-0989. Dice por acá: hola Víctor, fíjese que yo trato de comer aparte cada guarnición. Solo algunas comidas sí las revuelvo, como el pepián con el arroz, las hilachas, los frijoles, pero todo revuelto. La verdad no me gusta, dice. Se me hace como una merienda de negros, como decían en mis tiempos. Ah, miren qué interesante, eso sí nunca lo había escuchado, merienda de negros. Por ahí sí que cada quien con su gusto, dice por acá. Muchísimas gracias a quien nos manda este mensaje, no me mandan quien nos escribe, pero muchísimas gracias por eso. Tío Vic dice: yo en lo personal como frijoles, tamal, caldo de pollo, huevos revueltos, estrellados, y a todas esas comidas les echo mayonesa. ¡Qué delicia! Dice por acá. Saludos, don Giovanni. Muchísimas gracias. Fíjense que sí, los frijoles, por ejemplo, frijol con mayonesa suena rico. El tamal con mayonesa no me lo imaginaría. El caldo de pollo creo que sí, los huevos también, ¿verdad? Pero esto del tamal con mayonesa sí no lo he probado. Saludos, don Giovanni. Ustedes me están poniendo unas ideas, ustedes, para ir a experimentar a mi casa. Dice: buenas tardes, Víctor, ¿cómo está? Les habla Clarita, que tengo un excelente turno, muchas gracias. Buenas tardes, les saluda Isabel. Pues la comida que me encanta con limón son las papas fritas. A mi mamá no le gusta esa combinación, pero a mí me encantan. Miren qué interesante. Excelente tarde, de paso. Si pudieras poner la canción de Amor a Mil por Hora de Anaí. Con muchísimo gusto, saludos. Interesantísimo. Interesantísimo esto de la combinación de las papas fritas con limón. Saludos, Isabel. Pues yo he probado la papa al horno o cocida o algo así con limoncito, sabe rico. En una sopa, por ejemplo, en un caldo, sabe rico, pero así papas fritas no. Las papas fritas que me gustan a mí, y hasta agua se me hizo la boca, es combinarlas con helado. Eso es una cosa exquisito. Me encanta. Hola, Víctor, gusto escucharte. A mí me gusta seguir las reglas de la alimentación culinaria, dice por acá. Dios y ensalada primero, luego el platillo principal y el postre, no dulce, para terminar. Y claro, las respectivas salsas. Algo que me han criticado es que para mí siempre debo usar los respectivos cubiertos. Y eso sí, es algo que no podría cambiar. Dice por acá don Sergio. Y sí es cierto, don Sergio. Solo porque no puedo decir, fíjense, mucho me duele la garganta. Pero sí es cierto. El hecho de que uno también en algún momento pues hayan hasta respectivos cubiertos para poder comer la comida es muy interesante. Yo todo lo como con cuchara. Todito. O sea, yo no podría vivir sin una cuchara, pues. Así como lo escuchan. Y no sé si es mala costumbre, no sé si es de buena educación, no sé si va en contra de las reglas de la etiqueta, pero a mí sí me encanta comerme casi que toda la comida con cuchara. Y bueno, les escucho y les leo aquí en el 3663-0989 cómo es que usted come sus comidas y qué cosas raras, delicateces raras ha comido. Aparte de eso, pues ahora que ya surgió la pregunta, ¿usted come todo con un solo cubierto o también con cuchara? 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
5: Hola, soy Keila Castillo. En los próximos segundos te presentamos los hechos más importantes que marcan la agenda de hoy.
6: Les saluda Alexis Ponce.
5: Policía Nacional Civil refuerza vigilancia en 5 departamentos. La PNC mantiene controles en Escuintla, Baja Verapaz, Jutiapa, El Progreso y Quetzaltenango. Se identifican motociclistas y automovilistas para prevenir delitos. Y requisas en el Centro Preventivo de Mazatenango, en Suchitepeques.
6: La OIEA revisa reporte de ataque nuclear en Irán. El Organismo Internacional de Energía Atómica investiga un presunto ataque nocturno de Estados Unidos contra una planta nuclear en construcción en Irán. La agencia de la ONU aclaró que la central de Darkovin está en fase final y no tenía material nuclear en sus últimas inspecciones. El organismo sigue monitoreando el caso. Scaloni admite dolor tras perder la final. El técnico argentino Lionel Scaloni expresó su dolor tras perder la final del Mundial 2026 ante España. Elogió el esfuerzo de sus jugadores y reconoció las bajas por lesiones defensivas. Scaloni no puso excusas y dejó abierta la duda sobre su continuidad al frente de la selección.
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Yo no sé si es el clima, mi gente, yo no sé si es pues el estar hablando un poquito y demás, pero la garganta ahorita me está comenzando nuevamente a doler bastante, pero bueno, ya tengo mis remedios por acá y Diosito que siempre me ayuda en todas las enfermedades que a uno le achacan, ¿verdad? Víctor, mucho gusto en saludarle, le deseo un feliz turno, siempre en sintonía de Globo, mi radio, dice por acá, le cuento, uso los cubiertos dependiendo del menú, pues hay menú donde uso los tres a veces, solo cuchara o solo tenedor, pero sí tengo que usarlos, aunque a veces es muy rico comer sin ellos, pero sería tal vez solo en casa, pero cuesta, pues se está acostumbrado a los cubiertos. Bendiciones en esta semana, Ani Rodríguez, desde zona 16. Fíjense que sí, o sea, hay casas donde están acostumbrados justamente a eso, ¿verdad? Donde a uno le acostumbran a poner todos los cubiertos en sí, pongamos cuchillos, servidora, ¿cómo es que le la cuchara sopera, ¿verdad? El cuchillo con filo, el cuchillo que es solo para mantequilla. O sea, hay muchas cuestioncitas, ¿verdad? Que dependiendo cómo fue que a nosotros nos fueron criando, pues lo utilizamos, ¿verdad? Yo, por ejemplo, era lo que les decía, yo sí estoy muy acostumbrado a que, es más, les puedo asegurar de que aquí en la empresa tengo una cuchara que es la que utilizo siempre para almuerzo, y fue porque en algún momento me acostumbré a comer demasiado rápido, ¿sí? Por todos los trajines de la vida, por todos los horarios que nosotros teníamos antes, que yo estudié siempre en la tarde, entonces la hora del almuerzo se hacía reducida, ¿sí? En el sentido de que todo se hacía muy como a la carrera, ¿verdad? Y más cuando pues sabíamos de que íbamos a llegar tarde al colegio, olvídense, ¿verdad? Entonces yo me acostumbré a comer con cuchara. Hay otras personas que no, hay otras personas que sí utilizan todos los cubiertos, cuchillos y demás, ¿verdad? Y eso es parte de lo bonito. Por acá don Manuel desde Arkansas nos estaba mandando un mensaje donde hay una sensación térmica de 43 grados allá en Arkansas. Madre de todos los santos, madre mía, 34 grados centígrados tienen ellos ahorita, pero la sensación térmica es de 43, o sea, cuando uno tiene fiebre llega a 40 grados, ¿sí? Ahora imagínense, 43 grados son 2 o 3 grados más, o sea, es un calor impresionante, ustedes, wow. Qué impresionante. Pero bueno, ahorita voy a escuchar su mensajito de voz y igual, bueno, vamos a seguir con más de la programación, con más de esos gustos musicales que ingresan al 36630989.

0: escucha. Buena canción de La Mosca y Gilberto Santa Rosa. Por acá tenemos opiniones que también nos están enviando vía mensajito de voz. Así que vamos a escuchar por acá a don Manuel desde Arkansas.
1: Hablando de lo que el tema de hoy dijo, mi mamá cuenta que yo me echaba una mi mezcla de pequeño en el desayuno. ¿Te acuerdas que te dije que era cafetero? ¿No?
0: Ajá.
1: Dice que revolvía el huevo estrellado con el café. Y así me lo tomaba con una cuchara.
0: No, hombre.
1: No sé, yo no me acuerdo, ella cuenta eso, ¿no? Estaba pequeño yo, pero esa mezcla sí estaba rara, ¿no? Sí. Y respecto a la comida, el único problema que tal vez no sea problema. Primero me como toda la comida, no, uh-huh. No tomo agua cuando estoy comiendo. Hasta que termino de comer, tomo agua fresco o lo que toque. Saludos, Víctor.
0: Saludos, saludos. Fíjense que sí, eso sí es cierto, sí es cierto. No puedo decir ni si es cierto, ni siquiera bien, fíjense. Sí es cierto. Yo he conocido varias personas que son de las que comen todos sus alimentos primero y hasta de último toman agua o gaseosa o el refresco o lo que tengan para acompañar la comida, se lo toman hasta de último. Y eso es algo extraño, por lo menos para mí. ¿Por qué? Porque yo, para que mi bolo alimenticio me pueda pasar por mi tracto digestivo, pues tengo que tomar agua o lo que esté tomando, ¿verdad? Ustedes de esas personas que se come toda su comida y se toma hasta de último la bebida, pues cuéntelo al 3663-0989.
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1: Por acá me ponen, buenas tardes Víctor, te saluda Mónica Morataya. Yo soy de los que comen y hasta después toma líquido, y es porque mi madrecita me castigó por tomar fresco y luego ya no comía. Así que me acostumbré. Saluditos y bella tarde. Muchísimas gracias, Mónica, por su mensaje. Fíjense que sí, hay varias formas en que las personas pues se acostumbraron a comer directamente porque en algún momento la mamá también tenía cierto régimen, ¿verdad? Por ejemplo, yo recuerdo bien cuando en mi casa, en casa de mi abuelita, pues parte de la cena era hacer espagueti, ¿sí? Pero al espagueti, pues ya hecho con salsita y boloñesa y demás, pues se le adjuntaba frijol, ¿verdad? Que es algo, una cena muy, muy guatemalteca, echarle frijol en el desayuno y en la cena, ¿verdad? También, pues, de las comidas que yo recuerdo muy, pero muy bien, es del caquique de mi abuela, ¿verdad? Que a ese también se le echaban todos los elementos deliciosos de la comida guatemalteca. Y es justo ahí donde, por ejemplo, la mayoría de recados que nosotros comemos en Guatemala, hablemos hablemos del pepián, hablamos del caquic, hablamos del jocón, ¿verdad? Todos estos, pues, siempre llevan a la par su arrocito, ¿verdad? Y sus verduritas. Y en algún momento, pues, todo esto se combina. Yo sí soy de los que, por ejemplo, parto toda la verdura, y si estoy comiendo, por ejemplo, pepián o jocón, pues, toda la verdura se va a la salsa y se combina con el pollo y todo lo demás. Muchas personas se comen por aparte las verduras, por aparte el arroz, por aparte el recadito, ¿verdad? Es como, por ejemplo, a ver, y ahora sí lo voy a tirar a votación para que todos voten al 3663-0989. ¿Ustedes de la champurrada adentro del café o de la champurrada afuera del café? A ver, cuénteme, 3663-0989, ya que ya llegamos a la hora del cafecito.
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últimos mensajitos que ingresan al 36630989. Dice por acá, definitivamente adentro, la champurrada se come adentro, dice. No sé si tenga una canción de Romeo Santos, dice por acá, bien. Afuera del café, dice por acá, una nada más. Una persona dijo que afuera del café. Dice Víctor, yo la champurrada afuera del café. Ay, ya van dos. Ah, miren pues, a mí me gusta la champurrada dentro del café y con queso de capas. Uy, qué cosa más deliciosa. Hasta agua se me hizo la boca, ustedes. La champurrada adentro del café, aunque haya que sacarla con cucharita, dice por acá don Vinicio. La champurrada adentro del café, dice también Elsa Amézquita. Por acá dice, me gusta la champurrada con frijol y una buena taza de café. Buenas tardes desde Shela, Cristi, muchísimas gracias. Saludos también para Loren, que dice adentro del café, siempre. Aldo también dice adentro del café. Don Gerardo dice aquí adentro del café. Por acá Sandrita también dice adentro del café. Sí, pues son muchos, muchos, muchos votos los que dicen que pues definitivamente en la champurrada se tiene que tomar adentro del café, aunque se caiga, aunque después hayan pues ahí estemos jalando el café así. Va a tratar de que todas las champurradas ya empapadas pues salgan por ahí, ¿verdad? Pero bueno, esto es parte del lunes culinario que nosotros tenemos aquí en Globo 98.9 para ustedes, para que pues en algún momento platiquemos de todos estos temas acerca de la comida, que definitivamente tenemos que darle benditas gracias a Dios que tenemos, ¿verdad? Que aparte de eso hay que ser muy agradecidos con Él, de que pues aparte de que nos presta la vida, pues tenemos un plato de comida en la mesa, así que eso es parte de las bondades que Dios siempre nos va a otorgar. Para mí ha sido un gran privilegio, un gran gusto, un gran honor haberles acompañado el día de hoy con toda esta buena programación, comenzando semana, a pesar de los achaques de salud, a pesar de que Argentina perdió, así, a pesar de muchas cuestiones, de que el fin de semana pues fue bendecido también. Espero que lo hayan descansado bastante para que toda esta semana sea de muchas, muchas bendiciones y de muy buena energía en sus labores cotidianas, tanto en casa como en la oficina. Será hasta el día de mañana que su amigo y servidor Víctor Rivas se va a estar presentando acá a las 15 horas en Globo 98.9. Recuerda seguirnos en las redes sociales, arroba Globo 98.9 en números. Y su amigo y servidor también está como Rivas Locutor. Ahí estamos a las órdenes también. Y bueno, para mí es un gusto. Nos despedimos ya con esta canción de Cotic junto a Paulina Rubio y a Julieta Venegas. Buenas noches para todo el mundo.